0: Vamos a volver a repetir la T y la M con Malandro de América, Amor de Vago, que es uno de los mejores temazos. Aquí por la señal de Radio Ocurrente, Ocurrente como tú.
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0: Bueno, gente, ¿cómo están? Ha llegado el momento de despedirnos, claro que sí. Pero antes que nada, quiero agradecer Menchi y de corazón a todas las personitas que nos estuvieron acompañando hoy. Hoy hicimos el programa más temprano debido a que su programa querido, que va después del mío, de corazón y sentimiento, uno de los mejores programas, saluditos a Mila, que seguramente me estará escuchando, pero le mando un fuerte saludo. Su programa de corazón y sentimientos, un programa muy lindo, muy apreciado por toda la comunidad, no se pudo llevar a cabo, y la verdad que ese programa vuelva, ojalá que ese programa se pueda volver, porque es uno de los mejores programas. Así que aguante de corazón y sentimientos. Y Noche de Diversión Anticipada también. Todos los programas de acá, de esta emisora. El Despertar Venezolano. Las Tardes de Radio Corriente. ¿Qué más? Rock en el Rollo. Bueno, todos los programas que se transmiten por acá son buenísimos. Así que saluditos a todos mis compañeros locutores, que seguramente me están escuchando. Así que escuchen, no se despeguen, sigan escuchando todos los programas que se transmiten en esta señal: De Corazón y Sentimiento, El Despertar Venezolano, Rock en el Rollo, La Nostalgia, Las Tardes de Radio Corriente. Todos estos programas se transmiten por la mejor sintonía, la mejor radio y la mejor programación acá en Radio Corriente. Gracias. Y nada, muchachos, así que vamos a despedirnos, vamos a mandar saluditos a las personas que nos están escuchando. Perdón, otra vez no sé hablar. Tóxico Furioso, el Adri, el periodista genérico, Bob el constructor, hola. Danisa Transfer, Kazu, Rose, Gracielita, Larguirucho, la más fuerte que no te escucho.
1: Príncipe Guerrero, cancelar.
0: Y el botoncito cancelar, que ronda siempre por todos lados. Y nada, muchachos, no se despeguen de nuestra señal. La única mejor radio, la mejor radio de todo acá, es Radio Corriente. No se despeguen, loco. Sigan escuchando muchas programaciones. Les pueden pedir canciones en nuestro auto de Jota. No se despeguen, no se vayan, porque Radio Corriente, la mejor radio para todos, siempre va a estar acá con nosotros. Así que nada, muchachos, no se vayan, no se despeguen, no se pongan tristes. Nos vamos con un tema, uno de los mejores temas que se suele escuchar acá en Argentina. Pero nada, muchachos, no se me pongan tristes, porque nos volvemos a reencontrar mañana, claro que sí. Mañana martes, 11 de la noche, horario normal. Perdón, 10 de la noche. Pasa que estaba medio acostumbrado de 11 a 1. Pero nada, es mejor de 10 a 12. Así que nada, no se pierdan mañana a las 10 de la noche, Noche de Diversión Anticipada. A esta hora tendríamos que estar comenzando, pero a esta hora estamos terminando. Así que nada, muchachos, fue un regreso bastante lindo para estar con todos ustedes. Así que nada, muchachos, nos volvemos a reencontrar mañana acá por la señal de Radio Corriente, ocurriente como tú. Y vamos a escuchar este tema de Valentino Merlo y la Delio Valdés, Tan Difícil, aquí por la señal de Radio Corriente, ocurrente como tú. Y nos volvemos a reencontrar mañana acá en Noche de Diversión Anticipada. Los quiero mucho y chau.

0: Me hago el durísimo.
1: Llegó el momento de despedirnos.
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1: Esperamos que hayas disfrutado de nuestra compañía, así como nosotros disfrutamos la tuya. Te esperamos muy pronto para mucho más de Noche de Diversión Anticipada. Será hasta muy pronto. Muchas gracias por sintonizarnos.

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0: Bien. Ok, vamos de nuevo. Está aquí, está aquí. Cuando quiera.
1: Sí. Bueno.

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1: Buenas. Señor Simón, ¿me puede hacer el favor de complacerme con la canción del Superbloque?
2: ¿Qué es eso? Ese muchacho parece como si estuviera loco, ese joven. Pero bueno, vamos a complacerlo, no importa, muchacho. El Superbloque, como yo vi.

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1: Hello.
2: Hey baby, soy yo.
1: ¿Qué haces?
2: Aquí llegando a tu casa.
1: Sí.
2: ¿Y tu mamá está por ahí?
1: Se acaba de ir hace 20 minutos.

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0: Compadre, ¿usted se ha tragado algún día? ¿Está tragado?
1: Hermano, estoy empepado.
0: ¿Cómo?
1: Emperrado.
0: Ahora sí.

0: Oye, gracias, gracias Víctor por aceptar esta invitación.
1: No, no, y gracias a ti, hermanito. ¿Sabes qué?
0: Que vaina tan bacana.
1: Oye, tengo una petición y espero que...
0: Ayer no venga a pedirme ahora un video.
1: Papi, un videito.
0: Yo sabía.
1: ¿Será posible que tú le puedas dedicar esa canción tan hermosa de cumpleaños, tan original?
0: Bueno, filma, pues.
1: Vaya, pues.
0: Vamos acá para, vámonos acá para donde los pelados. Vamos acá, espérate un momento. A ver, dice, chicos.

0: que Dios te regale vida. Feliz cumpleaños, Dios te bendiga. ¡Mua!
1: Feliz, gracias a la invitación. Muy contento porque me reencuentro con Lucho Ortega, un productor, mi hermano, que hicimos mucho éxito a nivel internacional y a la vez que me hayan invitado a la reunión musical acá en Miami, al lado de Víctor Muñoz. Muy contento porque me encanta disfrutar otros géneros también, llevar el vallenato a otros niveles también e internacionalmente, y contentísimo de estar aquí, así que...
2: Yo normalmente no escucho vallenato, pero hay algo en el vallenato que me llama, me mueve, quizás porque tengo sangre colombiana, y soy colombiano ahí con el pasaporte, pero cuando lo escuché con la banda y escuché todo ese arreglo vallenato, sentí que era adecuado, o sea, de verdad me movió, me lo disfruté y estoy seguro que la gente se lo va a disfrutar.

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0: Palemén.
1: ¿Qué pasó, Nando, el enviado?
0: ¿Qué más?
1: Claro, ya, soy yo. El que te crió por el Facebook para la canción,
0: okay.
1: Ya, para que grabemos la canción para la geo. Estoy un enamorado y en todo, ya,
0: Bueno, empezá, pues.
1: Bueno, ya, pero ponme una pista de Saúl de criminales, por ahí, pa' que es lo que me sale.
0: Bueno, vamos a probar con esta, pa' dale ahí, pa'.
1: Yo. No, ya, esto no vale. 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Pero tú sabes, burle lo romántico. 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Escucha la chamita. 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
0: 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No, tú lo que eres senda bruja, chamo. He pirado.
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Hola, hola, ¿qué tal amigos? ¿Cómo están? Bienvenidos una vez más a este su programa. Bienvenidos a Rock and Rollo. Esperemos que esta vez, pues sí podamos emitir, porque recordarán que desde hace 8 días, desde hace 15 días, la verdad que no se pudo, estuvo imposible esto. Una cosa desastrosa. Pero pues esperemos que ya no vuelva a suceder y que ya no nos interrumpa las dificultades técnicas, ¿no? Más que nada para transmitirles lo mejor de la música rock y demás. Pero bueno, esperando que esto no pase, aquí los saludo. Les habla Miguel Pacheco, como siempre es un gusto estar con ustedes. Ya estamos empezando el mes, ya es septiembre.

0: de Green Day, Wake Me Up When September Ends, despiértame cuando acabe septiembre, y pues apenas estamos empezando septiembre, entonces yo creo que los de Green Day pues van a estar dormidos un buen rato, ¿no?
1: ¡Ay!
0: Pero bueno, amigos, les doy la bienvenida una vez más aquí en Rock and Roll. Yo, muchísimas gracias por estar con nosotros. Esta semana venimos con una gran selección de música rock y con algunos temas nuevos, bueno, bastantitos temas nuevos. Acaban de escuchar uno de ellos, o al menos temas que no habíamos puesto antes, bueno, es que decir que nuevos, inéditos, mejor dicho. Escuchamos a Tex-Tex con esto que se llama Me Dijiste, y luego escuchamos a los Caifanes con esto llamado Los Dioses Ocultos, que pues me parece que ambos temas son contemporáneos, son de los años 90, solamente pues cada uno en su rollo, ¿no? Tex-Tex ahí en ese rock más urbano, más de desamor, y los Caifanes pues con esa onda más mística, ¿no? Más con ese rock y que caracteriza a los Caifanes, ¿no? Pues bueno, son de esas cosas, ¿no? Que ocurrieron en los 90, que había música para todos. Dentro del mismo rock, ¿no? Básicamente. Bueno, aquí ya son las 5 de la tarde con 10 minutos, 5 con 10. Los invito a que ingresen a la página web a radiocurrente.usuarios.space. Ingresen allí y se van a dar cuenta de algunas novedades, como por ejemplo que ya podrán encontrar, gracias, el canal de WhatsApp y el canal de Telegram para que nos sigan ahí. Cuidado ahí, producción. Bueno, pueden encontrar los canales de sus respectivas redes sociales para que nos sigan y estén enterados pues de cuando empezamos programa, de diferentes novedades que tenemos aquí en Radio Ocurrente. Bueno, amigos, por lo pronto, que les percibamos con más musiquita, con este tema que de hecho es de mis favoritos, de Panda. A mí pues sí, la verdad es que me gusta más Panda que la etapa de José Madero y demás. Que pues me enteré de que tiene un podcast, no me equivoco. Aún tengo pendiente de escucharlo. Pero sí, la verdad que sí me gustaba más la etapa de Panda. En fin. Pero para recordarle de todos modos, vamos con este tema. Solo Terceros de Panda. Esto que salió creo que en el 2009. Por ahí. Un temazo pues bastante bueno. Y con esto empezamos. Rock and Roll. Yo soy Miguel Pacheco. Y quédate con nosotros que te estaremos acompañando desde las 7 p.m. aquí en Radio Ocurrente. Ocurrente como tú. Bueno, 7 p.m. México, 9 p.m. Chile. Aunque bueno, si viene cambio de horario, así que ojo.

0: Bueno, aquí ya son las 5 de la tarde con 29 minutos. 5 con 29. Escuchamos unos cuantos temitas por aquí. Escuchamos a The Reasons, una versión de Westlife. Aquí nos la acaba de solicitar nuestra amiga Kazu. Bueno, no Kazu, sino que así se puso de nombre. Y también nos solicita esta canción de Broken, se llama Broken, de Cedar y Amy Lee, la vocalista de Evanescence, ¿no? Si no me equivoco, si la ubican por algo, es por eso precisamente, ¿no? Y bueno, hasta hoy escuchamos a los Enanitos Verdes con este llamado Por el Resto de Sus Días. A lo mejor no es un tema tan conocido, pero bueno, aquí lo traje para ustedes. Y este tema de Panda, Solo a Terceros. De hecho, andaba ahí chismoseando un poquito ahí de lo de Panda y pues, bueno, parece que no habrá Panda en un buen rato, tristemente. Pero bueno, si quieren saber más, los invito a que estén aquí con nosotros. Pero ya volvemos no se despeguen, mejor dicho, porque ya volvemos. Vamos a un corte y ahorita seguimos con el chisme.
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1: Bueno, aquí ya son 5 de la tarde con 35 minutos, 5 con 35. Y bueno, aquí les andaba contando un poquito de lo que andaba aquí viendo en el chisme, ¿no? Y todo. Bueno, yo realmente no soy chismoso, no me gustan esas cosas. Sí, claro, ¿no? Sí, claro. Porque, pues aquí me preguntaban qué onda con Panda. Porque yo sabía que este grupo se separó. O sea, así como mi ex y yo. ¿Y quién se quedó con el perro? Pues quién sabe por qué, porque no tenemos perro. Para eso no tengan mascotas en parejas, porque es una bronca, ¿no? Saludos. Bueno, ya, hombre. Bueno, ¿qué se hablaba de Panda? Porque me preguntaban, no, pues qué grupo es este, ¿no? Está chido, ¿qué onda? Ay, se sale lo mexicano. Es que aquí andamos hablando de modismos y todo eso, y pues se me sale lo mexa, ¿no? Son de esas cosas que se me salen sin, así como se me sale luego el dinero, ¿no? En fin. Pero bueno, básicamente me dicen que el grupo de Panda, pues sí está bueno. Pero pues con la mala noticia de que este grupo se separó en el 2016, y por lo que estuve viendo, se separó como de forma indefinida. Les digo, pues como con la ex y todo, ¿no? Pero bueno, ya fuera de broma, pues sí, parece que el rollo que hubo ahí, pues sí estuvo algo grueso. Estos miembros del grupo, pues según lo que vi, no sé si sea cierto, es porque lo vi en la fuente más confiable del mundo, como lo es Reddit. Pero supuestamente dicen que fue la mayoría de los miembros, pues quiero estar muy de acuerdo como con las letras de José Madero, que de hecho José Madero es quien componía la mayoría de, o por no decir que todas, o casi toda la música de Panda, ¿no? Decían que pues que ya sonaba muy adolescente, que ya están grandecitos para cantar ese tipo de música. Y a ver, a lo mejor se entendería si no fuera porque luego volvieron con hacer otro grupo que usted ni me acuerdo ni cómo se llama. Y en la primera canción que hicieron le pusieron muchacha adolescente. ¡Ay! Y la letra super adolescente y todo, ¿no? Entonces, es una cosa muy rara, ¿no? Aunque bueno, lo que sí es cierto es que también dice, ¿no? Que pues a José Madero pues tampoco le convendría volver al grupo, pues porque a diferencia de otros solistas, pues parece que a José Madero pues le está yendo bien. Yo escucho algunas de sus canciones y pues, como dije, es expresión inglesa, ¿no? No sé cómo se traduce. It's not my cup of tea. No sé cómo. Como yo te digo que lo traduzco como no es mi mole. No es, me gusta mucho. Hay unas canciones, ¿no? Pero no sé, la siento como más. Dirían en los estos que hablan y usan inglés para todo, ¿no? Para verse súper, súper, acá, ¿no? Es una súper cozy. No sé, no me gusta mucho, ¿no? Pero bueno, si ustedes quieren una canción de José Madero, pues quién soy yo para decir que no, ¿no? Si le quieren alguna canción que a mí no me guste, pues no hay ningún problema. Porque el hecho de que a mí no me guste algo, pues no quiere decir que ustedes no puedan pedirlo, ¿no? Porque recuerden que este programa es no solo es mío, sino que es de ustedes. Así que bueno, amigos, habiendo dicho eso, pues ahí para que vean el chismecito, ¿no? Que hubo de Panda y todo eso. Es una cosa, pues. Yo sí quisiera ver a Panda, pero ya. Pero pues parece que no. No habrá en un buen rato, ¿no? Pero por lo pronto, aquí seguimos poniendo esos clásicos que quedaron de Panda. Y bueno, para bandas que dejaron clásicos. ¿Y qué clásicos? Pues tenemos en este caso a los Beatles. Los Beatles con su tema Here Comes the Sun. Que bueno, una versión un poquito diferente. Al menos al principio. Pero bueno, no pierde la esencia de lo que es Here Comes the Sun. Here Comes the Sun de los Beatles. Ah, por cierto, ahorita que me acuerdo de los Beatles, a veces puedo traer la nueva canción de los Beatles. Bueno, no entre comillas, porque sería en 2023. La canción de los Beatles, Now and Then. ¿Les gustaría escucharla? Es más, si quieren nos aventamos un de dos en dos. Bueno, o lo que se hace de dobles, como se quiere llamar. Te ponemos dos canciones del mismo artista, dobles. Sí, sí, pues la ponemos, ¿no? Ponemos Now and Then. Para que chequen qué y qué cosa tan tan buena, ¿no? Iba a decir una palabra, pero para que vean qué cosa tan buena es. En fin, 5 de la tarde con 40 minutos. Here comes the sound de los Beatles. Y tú lo escuchas a través de Rock and Rollo. ¿Dónde más? Si no es en Radio Currente o Currente como todo. Ahora sí me callo un año y vamos.

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Bueno, amigos, aquí ya son las 5 de la tarde con 54 minutos, 5:54. Aquí escuchamos pues algunas canciones. Por ejemplo, aquí nos pidieron esta canción de Celtian, En Tierra de Hadas. Canción pues bastante buena, con algunas cosas pues muy fantásticas, muy etéreas y sobre todo, como yo digo, pues como en esa influencia, ¿no?, de Mago de Oz, que pues al menos a mí pues sí me gusta bastante, ¿no? Al menos eso a mí me parece. Bueno, amigos, aquí los dejo con esta canción que se acaban de pedir por acá. El chat interactivo, espero que sea pues de su agrado. Antes de continuar a la siguiente hora de The Rock and Rollo, por supuesto, nos vamos con este tema de Stratovarius, Stratosphere. Está curioso, ¿no? Porque las dos son strato y strata, ¿no? Coincidencia no lo creo, dice el meme. Pero bueno, continuamos con esto. Aquí les saludo a Miguel Pacheco y pues espero que este tema sea pues de su agrado. Saludos.

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